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1: Bueno, pues a mí el que en el Festival de Sitges hayan reconocido mi trayectoria dentro del mundo del cine de terror, pues sinceramente para mí ha sido muy, muy importante. Estas películas se han rodado antes de que yo fuese tan famosa, como cuando ya en 1976 hago Palmarés y en 75 en el programa de Nochevieja presento y todo esto. Entonces estas películas están hechas en el año 74... Luego hay alguna que está hecha después, pero estas fundamentales que están, que son totalmente de terror y que son unas películas que entran fenomenal dentro de este certamen, pues se hicieron en esa época y para mí ha sido muy, muy importante. Pero yo no, a mí cuando me han catalogado del cine, como la reina del cine del destape y ese tipo de cosas, pues nunca me he considerado, porque yo en la primera película que me destapo ya es en el año 77. Y en el año 77 ya se habían desnudado unas cuantas, que no pasa nada.
0: No fuiste la primera.
1: No, pero si es que me hubiese encantado, yo he sido siempre muy pionera en todo. Però en este caso no lo fui.
0: No va ser.
1: No lo fui.
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1: Hombre, yo los recuerdos que tengo son estupendos, porque piensa que, primero, lo que yo quería dedicarme era esta profesión, entonces desde que era una niña. Y entonces, bueno, pues el hecho de ir viendo cómo poco a poco, de empezar con películas donde solamente tenía una pequeña aparición, prácticamente de extra, a ir haciendo ya películas más importantes y con papeles importantes, pues sinceramente recuerdos son extraordinarios. Luego además también con las personas que he tenido la suerte de trabajar, pues yo he trabajado con actores y actrices fantásticos, que muchos de ellos ya por desgracia no están con nosotros, pero que he podido aprender de ellos y de los directores, y era una forma de hacer cine de mucho más difícil que ahora, porque ahora hay mucho más tiempo, hay muchos más medios, se puede ensayar, se pueden preparar, se hacen muchísimas cosas que entonces era todo como muy improvisado y con muy poco dinero. Y la verdad que yo lo recuerdo y me encanta haber participado en este tipo de películas. Y sinceramente que haya un reconocimiento a este trabajo, cuando en muchas ocasiones se me ha criticado por cosas que no tienen nada que ver con mi trabajo y desprestigiando mi trabajo o diciendo que yo más o menos nunca había trabajado ni había hecho nada en mi vida, pues esto para mí es como un, no sé, este reconocimiento para mí es muy importante. Yo me he sentido muy querida por el público, por la prensa y por toda la organización, y estoy muy, muy feliz. Por lo tanto, si no hubiese hecho esas películas, pues esto no habría ocurrido. Por lo tanto, para mí ha sido fenomenal.
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1: No, yo nunca tuve la sensación de haber hecho historia, lo que sí, cuando estaba haciendo las películas. Lo que sí es que tuve la valentía de hacerlas cuando posiblemente otras actrices no, a lo mejor no las habrían hecho. Y estoy orgullosa de ello, porque era una época en donde el colectivo era, bueno, sobre todo en la mujer, más que en el hombre, estaba como muy, muy mal visto, ni siquiera se hablaba de ello, ¿no? Entonces había muchísimas mujeres que estaban sufriendo esa situación de tener que esconderse, de no poder expresar sus sentimientos, ni siquiera con amigas, ni con amigos, ni con la familia mucho menos. Entonces yo pienso que el haber tenido la valentía, porque es así, de hacer estas películas, a pesar de las críticas tan terroríficas que tuvimos por parte de algunos medios de comunicación, algunos de ellos, en donde dijeron que estábamos haciendo porno, como de costumbre, yo más siempre. O sea, Rocío y yo teníamos una secuencia y una escena de amor, pero Bárbara Rey era la que...
0: Más.
1: Más. Esperanza Roy y yo hacíamos una escena de amor, pero Bárbara más. Y estábamos las dos juntas, hacíamos lo mismo, ¿no? Entonces esto me ha ocurrido, pero no me ha importado porque yo he visto el agradecimiento en las palabras, en la mirada, en todo de estas mujeres. Y para mí eso ha sido muy importante, mucho más importante que cualquier cosa que pudieran decir de mí.
0: I en aquell moment va ser incòmode fer aquelles escenes per tu o no? 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
1: Hombre, no son secuencias cómodas, pero te digo que tampoco es una secuencia cómoda y una escena cómoda hacer el amor con Fernando Esteso o hacer el amor, pues yo qué sé, con Antonio Zores o con Pajares. O sea, no sé, porque en realidad tú no estás trabajando. Entonces... la única incomodidad que podía surgir era el morbo que podían tener las personas que estaban en el mismo estudio o en el mismo plató de donde estábamos rodando. Porque yo he visto determinadas miradas y entonces hemos tenido que decir, no, en esta secuencia aquí no va a estar nada más que el cámara, el director y poco más.
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1: No. Mira, yo tuve una experiencia muy desagradable cuando era muy, muy joven con un director y productor español muy importante y que no voy a decir nunca el nombre porque sería, pues bueno, me irían a machacar a mí.
0: ¿No está vivo?
1: No, no está vivo, no. Ya hace un tiempo que falleció. Tuve un problema con él tremendo y abandoné la película. Entonces... desde ese mismo momento, que además en aquel momento yo tenía un manager que se llevó las manos a la cabeza porque yo abandonaba la película y porque me dijo que eso era normal. Digo, pues era normal para ti, para mí no. Yo no soy ninguna persona estrecha ni que vaya... Pero hay una cosa que tengo clarísima, mi trabajo es mi trabajo y es sagrado. Y si yo tengo que trabajar, será por cómo yo lo haga y por lo que yo valga. Pero si tiene que ser porque estoy con el director o el productor de una película... Me niego. Entonces, como he considerado siempre, y eso lo ahora si yo me hubiese enamorado de una persona que forma parte de ello, pues eso no habría habido el menor problema. Y no fue el caso. Y entonces me lo dijo, pero yo abandoné la película. Y en ese momento me propuse, digo, tengo que buscar una fórmula para que no me ocurra esto. Porque me puede ocurrir más veces y yo no voy a abandonar todas las películas que me salgan porque tengo que trabajar. Y entonces me busqué la fórmula que puede parecer, yo no lo he comentado creo que nunca, y fue tratar a los directores y productores como a mi padre. O sea, yo de pronto, oye, pero el primer día de rodaje, digo, tú no sabes lo que me recuerdas a mi padre, oye, me encuentro tan a gusto y tan bien contigo, te lo prometo. Oye, me dio resultado.
0: Qué bien.
1: Porque cuando tú a un hombre... que a lo mejor le puedes gustar, le dices que te recuerda a tu padre, de pronto dices, joder, ¿qué voy a hacer yo ahora? Le voy a decir a esta tía que esta tía no se va a ir con su padre, ¿no? Y entonces no sabía y me inventé un poco eso. Luego después, como vieron que yo trabajaba bastante bien, eso dejó de ocurrir. Pero me ocurrió, me ocurrió una vez sola, pero yo no sé si fue por esa táctica que yo utilicé, que ja no m'ocorrió nunca més.
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1: Perdona, te estás refiriendo que podía, perdona.
2: Sí, que no, que digamos que muchas, pues el productor o algún actor o algún director pudiera confundirse, ¿no? Lo que tú, por ejemplo, en la película, pues si hacías un papel de destape o lo que sea, confundiera la película con después con la realidad, ¿no? Y te encontraras que se sobrepasara
1: contigo.
2: No, porque
1: bueno, yo me imagino que si yo hago una película en donde hay destape, que era ya una época en donde ya no había confusiones en el sentido de que ya había destape, y a mí yo ya era súper famosa y a mí me estaban contratando por quién era yo y por lo que yo vendía. Entonces no se daba esa oportunidad en ningún momento, no había ningún tipo de confusión. O sea que no creo que hubiese ocurrido nunca ningún interés, porque yo ya desde que yo me hago súper, bueno, ya muchísimos años antes, digo que esto no me ha ocurrido nada más que una vez en mi vida y corté por lo sano, y después no me ha vuelto a ocurrir. Y ya cuando hago películas con papeles ya más importantes, los hago porque como yo demuestro que soy buena actriz, y está mal que lo diga, pero es la verdad, entonces a mí no me proponen absolutamente nada, lo que quieren es tenerme como actriz, y por mi nombre, y por cómo yo era, y por mi físico también, por todo.
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1: Hombre, cuando uno sale, simplemente por la edad que tienes, no te da la mente para pensar en todas estas cosas porque no tienes esa capacidad. Pero luego después, según vas teniendo más años, vas viviendo. Y ahora sí que yo pienso que no esperaba tener una vida tan intensa. Pero lo pienso ahora. Porque me
2: retrocedo vas arribando
1: en el tiempo... Y entonces me doy cuenta, pero cuando yo salgo del pueblo, no. Yo cuando salgo del pueblo lo que quiero es trabajar en esto, ser modelo, cantar, bailar, hacer cine, pero no pienso en que mi vida va a ser más complicada o menos complicada.
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1: Muchísimo.
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2: cap
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2: a Barcelona? Pues
1: mira, les germanes de mi madre se vinieron a vivir a Barcelona cuando... Pues yo no había nacido. En la posguerra, porque mi madre era la pequeña de las hermanas y eran cuatro hermanos, y entonces ya mi tía Lucía, ya con 15 o 16 años, que era mayor que mi madre, ya se vino aquí. Entonces, después se vino otra tía y mi abuela. Y ya vivían en la calle Enamorados, entre Padilla y Lepanto, y ahí yo he pasado mis vacaciones de verano. En Navidad he venido cantidad de veces y he tenido siempre una relación con Barcelona tremenda porque mis primas hermanas todas se han casado con catalanes y tengo primos políticos catalanes, tengo primas segundas o sobrinas también que son todas catalanas y la verdad que tengo una relación con Barcelona, con toda Cataluña, porque Cataluña me encanta, pero concretamente con Barcelona muy, muy especial. De hecho, cuando yo tomo la decisión de hacer revista, yo no quiero estrenar en Madrid, quiero hacerlo en Barcelona, porque consideraba que era mucho más reconocimiento y más difícil debutar aquí en el Paralelo, que tenía entonces tantísima fama y tanto prestigio en un teatro como el Teatro Victoria, haciendo un espectáculo de revista, que hacerlo en Madrid. Y la verdad que fue lo que hice.

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1: Que m'han agradat mucho los hombres.
0: Sí, i que...
1: Pues no te creas,
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1: Pero perdona, es que si tú estudias en profundidad lo que es mi trayectoria, a nivel sentimental, en mi vida no ha habido tantos hombres. Lo que pasa que yo he sido una persona posiblemente que no he acertado o no he tenido la suerte de dar con el hombre idóneo, pero... si he estado con un hombre del que yo estaba enamorada y no me ha salido la cosa, pues mientras que ha estado bien, lo he disfrutado y lo he vivido. Y las cosas en la vida pasan por algo, pero si tú te vas a la hemeroteca y buscas las fotografías de Bárbara Rey con hombres, pues a encontrar muy pocas. Bueno. Y yo soy una persona muy conocida y me habrían sacado. No, vas a encontrar muy pocas.
0: Bueno, se ha parlat de...
1: Mira, de Reixac.
0: Sí.
1: Antes de casarme...
0: De qui et vas enamorar molt i, per d'una manera, et va trencar el cor.
1: Molt, molt, però mucho, y se portó muy mal conmigo, porque tenía novia y me estaba engañando, y al mismo tiempo engañaba a la novia. Pero yo no quiero hablar hoy de amores porque no viene a cuento. Y luego después, ya después de este hombre, está mi marido, porque hay personas de las que no quiero hablar. Y luego después de terminar mi matrimonio, he tenido solamente dos relaciones importantes.
0: Ahora que comentabas...
1: Lo que pasa es que han durado muy poco porque yo cuando veo que puede haber un compromiso serio, yo creo que soy yo la que yo siempre me excuso diciendo que no he tenido suerte, pero en realidad soy yo la que pongo para que me dejen, porque mi libertad ya desde que yo me casé no tiene precio. Mi libertad está por encima de todo y mi independencia. Soy una mujer libre y no quiero tener... ningún compromiso con ningún hombre.
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1: Hombre, yo sinceramente lo he pasado muy mal y es un momento duro y difícil para mí porque me equivoqué totalmente en el sentido de que era un hombre súper amable, cariñoso y muy atento cuando le conocí y en poco tiempo el cambio fue radical, ¿no? Pero... y lo sufrí y lo pasé muy mal. Pero hay una cosa que también me duele enormemente, que he escuchado hablar de los malos tratos de otras mujeres y los han tratado con una consideración que no han tratado el mío. Parece como que lo mío no tiene importancia y que, por ejemplo, no le paguen la pensión a otra señora es tremendamente importante. A mí no me la han pagado nunca, de mis dos hijos. He sido maltratada física y psicológicamente. He trabajado muchísimo para meter mucho dinero en ese circo, mucho, porque Ángel Cristo no era famoso ni conocido cuando nos casamos. Era conocido dentro del mundo del circo, pero no a nivel popular. Y nunca me he quejado, pero no se me ha tenido ese respeto ni esa consideración, como no se me ha tenido en muchas ocasiones. Pero te voy a decir una cosa, no me importa. Eso en el fondo no es mala señal. No es mala señal. Tienes que ver cómo estoy yo y cómo están otras.
0: Estupendo.
1: O sea que tengo que pasar olímpicamente porque tampoco me gusta dar pena. Nunca he dado pena. Y no conseguirán que yo dé pena nunca. Al revés. Me siento muy feliz y muy orgullosa de mi trayectoria en todos los sentidos. Y de mis errores también. Porque me han ayudado y me han servido para mucho. Por lo tanto, aquí estoy.
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0: Sí, sí, sí. Adeu-siau.
1: Adeu-siau.
0: Merci.